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1: Ahí se va Schneck, Maximán se va a interiorizar, Me divierte este jugador solo verlo correr. Un verdadero dolor de muelas para cualquier equipo defensivo. Metió un pincelazo David Schneck de pierna izquierda. Esa pelota llevaba jiribilla, pero Jonathan Bond hace suya y sale jugando rápidamente. Ya la tiene Guilherme Santos. Santos, ya están en territorio de Charlo de FC, a las afueritas del área. Ya hicieron el cambio de perfil. Matías Bogus ahora juega por el lado derecho. Saca la pelota.
2: Qué golpazo se va a tener en el rostro, ¿eh? Y van a tener que detener el juego. Qué impacto en la cara.
1: Sacó un verdadero zapatazo. Parecía una flecha, señor, que se perdía en el aire a esa velocidad y le pega a David Schneck en el rostro.
2: Y tiene que salir por el protocolo de conmociones que tiene la liga, porque sí aguantó ese balonazo en la cara, ¿eh?
1: Antonio, qué final la que nos espera en Copa de Ligas, ¿eh? Monterrey contra el equipo de Toluca. Creo que llegan los mejores equipos. Se quedó afuera el América, se quedó afuera el León. Ahora, hay que esperar quién queda en tercer lugar. Jugará América contra León, porque si León pierde, el que se va a meter a la Conca Champions como el mejor tercero, adivine qué va a ser, el equipo de Tijuana. Imagínense a Tijuana jugando una Conca Champions.
2: Oye, Sebastián Abreu los tiene muy bien dirigidos, Jaime. Kevin Castaño es un buen futbolista. ¿Qué decir de Gil Mora? Es un buen proyecto el que tiene el equipo de Xolos. Y el hijo del loco Abreu también ya juega.
1: Así de
2: viejos estamos ya.
1: Oye, estamos a 10 segundos. Más el tiempo que nos regalará el cuarto árbitro el día de hoy, JC Griggs, que nos estará diciendo cuánto tiempo en los cartones estará agregando. Mira cómo se divierte David Schneck.
2: Muchísimo.
1: 6 minutotes nos van a regalar. Ya sale Digibridiani tocando la pelota. Henry Kessler tocando por fuera, ya se fue Will Curley. Esto es lo que necesita Charlo de FC, crear ese desequilibrio. Cuando llegan a la última zona del terreno de juego, Henry Kessler tocando la pelota, apoyándose lateralmente con Tim Rip. Ya la descalzaron por el lado izquierdo, la tiene Alan Machimán. Línea de cal, cerquita. Le da la vuelta a Digibrini, a Nimi, querido pierna larga, ya la tocó con capitán. Capitán Westwood la va a recargar por el lado derecho del terreno de juego. La ponían en el corazón del área y sale a cortar Lucas Halter, porque esa pelota llevaba jiribilla pura. Va a ser un saque de manos, y el que le gusta sacar esas pelotas largas se llama Will Clearly, el recién llegado de la Universidad de Stanford. Ahí la va a servir largo, seguramente el que la va a peinar se llama Digibridiani, que va a salir a jugarle al primer palo. La tiene, la pelota rebota, Will Clear le saca un globo, la pelota dividida va a abandonar línea final y será saque de puerta a favor del equipo del Houston Dynamo.
2: Nos quedan 5 minutitos más de los que nos dieron de propina, 6 agregaron para la finalización de este primer tiempo, que ha sido dominio alterno, yo diría. Dynamo estuvo muy incisivo del minuto inicial, por ahí del 30. Charlo, los últimos 15, ha retomado parte del control del juego. Pero los dos equipos con estilos distintos y nos están presentando un partido, Jaime, que yo sé que no se van a volver a enfrentar porque juegan en conferencias distintas, pero este ritmo de playoff prácticamente, ya estamos en septiembre y los equipos empiezan a apretar.
1: Bueno, y este es un rival que te muestra provocación futbolística de alto nivel, Antonio. Y aquí es donde realmente mides tus fuerzas.
2: Te exige mucho, sí.
1: Claro, y le estás jugando a un equipo que maneja un sistema defensivo, como le dije, que te empantana el terreno de juego, que te roba la esférica, que la duerme, que la controla. Y ahí viene Schneck a servir un balón largo también, pero ahora lo va a hacer por el lado izquierdo del terreno de juego. Charlo de FC con 7 jugadores dentro del área, a las afueras del área, muy cerca de la sonrisa. Ya se fija muy bien Ashley Westwood buscando el rebote. Van a marcar una falta.
2: Sí, falta de San Maximán y amarilla para Tim Rim, que le dijo de todo al árbitro. Le aplauden la cara a Guido González. muy molesto Tim Rim, se salvó que lo expulsaran, porque si le aplaudes a los árbitros a veces se molestan un poquito y te pintan de rojo, pero San Maximán que se termina tropezando, todos se cayeron, fue una carambola ahí dentro del área y no le gustó nada la marcación a Tim Rim y le reclama al árbitro.
1: Oye,
2: y lo terminan amonestando.
1: Tú lo dijiste, uno de los árbitros que le ha pitado más partidos a Charlotte FC, 15 en su carrera.
2: Sí.
1: 100 partidos en la MLS. Un árbitro que gana su gafete FIFA en el 2025, ya sale Felipe Andrade por el lado derecho, muy cerca de la línea divisoria. Ya se apoya atrás, Luca Halter la va a reclamar cortita y al pie para el señor Arthur. Arthur que parece un verdadero rey con la pelota en los botines. Calidad futbolística de estos jugadores brasileños, Antonio. Ahí saliendo Lucas Hunter, apoyándose por fuera. Mira hasta dónde se vino a meter Matheus Bobos, a buscar esa pelota muy cerca del medio sector. Le van a marcar una falta a Tim Rim. Tim, por favor, baja las manos. Calladito, te ves más bonito.
2: Sí, sí, sí.
1: Agustín Boussat se queda en el suelo y el árbitro va a marcar. Tiro de castigo a favor del equipo visitante. Le estará pegando el señor Guilherme Santos, que es el dueño del instrumento cuando se trata de balón parado a las afueritas del área, muy cerca del banderín derecho.
2: Yo te diría, Jaime, es uno de los 0-0 más entretenidos que yo recuerdo, de área a área lo estamos viviendo.
1: Ahí le va a pegar el de San Pablo Nacil, es jugador del Santos, la pone en el corazón del área. Pep Biel es el que le pegó. Mira, Maximán le va a poner velocidad, le va a pelar velocidad, los vas a agarrar descamisado. La tiene Westwood, la cambia de perfil, te va a pegar nuevamente Maximán, este sabe trabajar muy bien la esférica. ¡Cuidado!
2: ¡Casi
1: cuidado
2: autogol!
1: ¡Esa pelota!
2: ¡Casi autogol!
1: ¡Casi un autogol de Arthur! ¡La tiene que sacar a una mano! ¡Jonathan Bond! ¡Charlo de PC! ¡Prendiendo fuego en el terreno de juego!
2: Es un atajadón el de Jonathan Bond. El tema es que iba a ser gol en propia puerta de Arthur, que le pone el pecho en el área chica. Casi cruza a su propio guardameta, pero una contra que la armaron muy bien San Maximán. Qué enchufado está en el partido, el centro de primera intención de Diani. Y qué pantalones los de Arthur para bajarla de pecho en el área chica, y casi es gol en propia puerta.
1: Bueno, a bayoneta calada, abriendo todos los puntos de ataque, Charlo de PC, la ponen, la van a meter, bota la pelota, parecía que le pegaba, Jonathan Bond le daba un manotazo, ya la cambiaba, se le fue a Liel Lavada, a bayoneta calada, tratando de ataladrar, taladrando a esta defensiva del Houston Dynamo, cuando el árbitro dice no hay tiempo para más, los primeros 45 se han ido al archivo, nos vamos a ir a una pausa comercial, estaremos regresando en la voz de mi compañero Toño Ramos, mejor conocido como Toño el del Moño, al análisis del medio tiempo. 0 Charlotte, 0 Houston Dynamo. 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
1: De vuelta al Bank of America Stadium en lo que ha sido un muy entretenido 0-0 entre Houston Dynamo y Charlotte FC, de ida y vuelta, oportunidades en ambos lados, en ambas porterías. Héctor Herrera con esa capacidad técnica en el medio campo junto a Arthur, manejando mucho de los ritmos del partido para Houston Dynamo, pero Charlotte respondiendo bien y de qué manera, con la velocidad de Alan Saint-Maximin, la diagonal que tiene el francés, la velocidad que todavía muestra. Ha sido un partido, como lo hemos dicho, de ida y vuelta. Seguimos 0-0, pero un 0-0 bastante entretenido al medio tiempo. 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Esta noche, partido interconferencia en contra de Houston Dynamo. Apenas la primera vez que Dynamo está visitando la ciudad reina de Charlotte en la historia. Solamente en 3 ocasiones se habían enfrentado tanto Charlotte como Houston Dynamo, 2 en MLS, una más en Leagues Cup. Esta noche, como lo decíamos, un primer tiempo bastante movido, con oportunidades en ambos lados del terreno de juego. Hablar un poco de lo que ha sido la llegada de Alan Saint-Maximin, le da otra dinámica a este equipo de Charlotte, le da un contragolpe que quizás no tenías antes con Wilfred Zaha, un jugador que también influía muchísimo en el mano a mano, en la gambeta, pero cuando pones a Alan Saint-Maximin en campo abierto, es un jugador que lo sigue demostrando, sigue siendo muy peligroso. Esperar un poco más en la segunda mitad de Pep Biel, que tiene que pedir un poco más la pelota en un muy poblado medio sector, con Héctor Herrera, con Arthur, con Agustín Bussat, que no lo dejan operar con la facilidad que le conocemos al mago de Mallorca. Pero serán unos siguientes 45 minutos muy interesantes. Nosotros nos vamos a nuestra primera pausa comercial y volvemos con más análisis de este Charlotte 0, Dynamo 0. 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

0: 0-0 desde el Bank of America Stadium entre La Corona y Houston Dynamo. 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Vamos a repasar lo que ha sido esta semana 24 en Major League Soccer con algunos de los otros resultados. Columbus Crew le está ganando 1-0 a Colorado Rapids. Orlando 1-0 a San Diego. 0-0 al medio tiempo entre Philadelphia Union y Montreal. Toronto le está ganando 2-1 a Chicago Fire. Más tarde, Austin en contra de San José. Inter Miami contra Atlanta United. Galaxy en contra de New England Revolution. Salt Lake contra Los Ángeles. Portland Timbers contra Minnesota United. Y Vancouver estará recibiendo a la escuadra de San Luis. 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Hay que tener mucho cuidado con el posicionamiento de Mateus Bogus y de Guilherme, los dos atacantes de este equipo que interiorizan mucho, juegan mucho entre líneas y se han convertido en jugadores muy peligrosos en la primera parte. La táctica fija para Charlotte podría estarle salvando la noche, tal y como pasó hace un par de partidos en contra de DC United, que la Corona no encontraba la cuadratura al círculo y desde dos tiros libres o en tiros de esquina, la táctica fija hoy te puede abrir muchas oportunidades. Y también que Pep Biel sea mucho más participativo. Lo hemos pedido, ha sido un partido espeso en el medio campo, juega entre líneas muy compacto el equipo de Houston Dynamo. Le ha dificultado eso a Pep Biel el poder ser factor en este encuentro, pero definitivamente hoy el Mago de Mallorca, que está en el día de su cumpleaños, va a querer celebrarlo con más participaciones en la siguiente 45 minutos. No por nada este equipo de Houston Dynamo es uno de los mejores en toda la MLS, no por nada es segundo lugar de la Conferencia Oeste, y hoy sacando lo mejor de Charlotte FC, poniéndolo en situaciones exigentes, situaciones en donde han tenido que defender un poco más metidos en su área. Creo que Charlotte ha sido mucho más peligroso en las pocas situaciones que ha tenido, pero enfrentarte a equipos que defienden bien, que están muy metidos también con sus dos líneas de cuatro, con bloques muy compactos, es un gran reto para los de Dean Smith y la parte complementaria, que se espera que sea igual de movida que el primer tiempo. Pausa y volvemos ya con la segunda parte de este Charlotte 0, Houston Dynamo 0.
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5: Bueno, nuevamente de regreso, ya están saltando los equipos a la cancha, al terreno de juego. Ya está el equipo de Houston Dynamo que estará atacando de derecha a izquierda, de izquierda a derecha, lo estará haciendo Charlotte FC. Estará moviendo la esférica nuestro equipo de Charlotte. Antonio, qué lujo el tener a los compañeros de Apple TV al lado de nosotros. Una verdaderas leyendas en la narración.
0: Sí, el profe Jesús Bracamontes y Pablo Ramírez, dos de los mejores narradores en español de fútbol mexicano y del MLS también.
5: Oye, sin duda un partido que tendrá emociones en voz alta en esta segunda mitad. Hay dos factores, Antonio, en mi opinión, que deben sobresalir: disciplina, táctica y actitud. Cuando el árbitro dice que se prenda la mecha y estalle la bomba, porque esto arranca moviendo la pelota Charlotte FC a pasito de tortuga. Sale Tim Rim desde el fondo tocando la pelota, estudiándose Henry Kessler. Ahora la regresa Tim Rim tocándola. Están en su último tercio del terreno de juego. Nuevamente Henry Kessler, ya le habló, hay que tener amplitud para tener profundidad, y seguramente es lo que mandó el señor Dines Villa. Jugaron, ahí conectaron, Winkler le tocaba la pelota, le picaba, Liel Lavada le quedó un poquito larga. Oye, cuando venía llegando y entraba por los túneles del estadio, me encontré a mi Tren Bala con su esposa y su bebé recién nacido. Les estaban tomando una foto.
0: ¿Vas a ser padrino? ¿De bautizo? ¿No te invitaron?
5: Ahí saliendo desde el fondo, Lucas Helter. Ah, para que veamos cómo va la pelota. Ya la robó Charlotte FC, le rebotaba la pelota. Le rebotó Agustín Boussard. Será saque de manos a favor de Charlotte FC, ya la pega. Hace el cambio de órbita, ahora van a atacar por el lado derecho, recargándose a su línea de cal, el señor Will Clearly. No veo movimientos todavía por ninguno de los dos equipos. Antonio, creo que Charlotte FC no ha mandado todavía jugadores a calentar, lo que ya hizo Ben Olson. Tiene jugadores ya calentando. Ahí le juegan a mi Tren Bala. Robaba esa pelota, la va a proteger. Enelly le pegaba. Ahí está, nuevamente. Rapidito tocando la pelota de primera para abrir ese cerrojo defensivo.
0: Es que ve hasta Duncan Maguire, que es el 9, Jaime, están detrás de la línea del balón, defienden con mucha gente y muy compactos.
5: Una verdadera armadura de metal la que tiene este equipo. Le juegan al espacio, ya picó Schneck, la pelota le quedó larga, Antonio, pero esas son las jugadas que van a abrir este cerrojo defensivo que te muestra cuando tiene la pelota Charlotte FC.
0: Y creo que también es lo que Houston quiere, Jaime, que te desesperes y tengas que poner trazos que no tienen mucha probabilidad de éxito. No es un pase fácil el que intenta aquí Tim Rim por encima del lateral. Pues vas a tener que ser creativo, rematar de larga distancia. Lo decía yo en la previa, en el medio tiempo, táctica fija puede ser también importante, porque repliega muy bien Dynamo. O sea, es un equipo que es muy disciplinado al momento de defender y quiere desesperarte también en ese ritmo semilento que proponen.
5: Ayer una pelota que buscaban al de Omaha, Nebraska, Duncan Maguire, la pelota abandona el terreno de juego, línea de cal derecha del terreno, del cuadrante verde, de la alfombra verde, ya la tiene Tim Rim, muy cerca del cinturón del terreno de juego, ya la será Henry Kessler. Henry Kessler jugando la pelota, le pone freno de mano, la toca, le juegan al espacio. Eso es lo que te busca. Eso es lo que busca el equipo de Orlando.
0: Sí.
5: Y ahí va a pintar otro cartón amarillo
0: a Diani.
5: A Digibri Diani.
0: Pero es aquí, fue un error, Jaime, perdón, de Tim Brim en la salida, que Diani se tiene que barrer atrás y claramente es falta para tarjeta amarilla.
5: Una pelota muy peligrosa, Antonio, y esta fue una tarjeta amarilla táctica porque ya se iba Mateos Bogus.
0: Y yo creo que esta amarilla se la tiene que pagar Tim Rima a Diani, porque te ponen ahí una multita económica a veces por las tarjetas. Esta se la tiene que pagar Tim Rima porque le tuvo que corregir el horror de Tim Rima a Diani, porque lo iban a tomar a mal parado a Charlotte, pero por una mala salida del central norteamericano. Pero insisto, la barrida de Diani claramente es de amarilla.
5: Y ahí está Héctor Herrera moviendo la pelota, se apoya en Artur. Ya la tocaron por fuera, le va a dar la vuelta. Es Eneli, hace la pared, se mete dentro del área defendida por Cristian Canila. Cuidado con este jugador, Eneli, ya la tocaron, Guilherme Santos, sacaba un disparo, la tapaba muy bien Henry Kessler, rebotando la pelota, quedándole al equipo del Houston Dynamo, un equipo con una ecuación muy clara en el terreno de juego, te va agobiando, te mete un verdadero pantano en una telaraña y cuando menos lo esperas en un contragolpe te hacen la jugada y se van arriba en el marcador y ahí se acaba el fútbol, ¿eh? Ahí jugando Guilherme, cambio de perfil, ahora ataca por el lado izquierdo del terreno de juego Lorenzo Enali, le hace la pasadita, trataban de encontrar a Héctor Herrera, mi querido HH, la pelota fue muy larga y será saque de meta, saque de fondo a favor de nuestro Charlo de FC, que estará moviendo Cristian Calina, 4-0 en la presente temporada.
0: Y del que poco hemos platicado hoy, Jaime, es del argentino Agustín Bussat, un enganche que es para jalar también mucha más marca, tiene movilidad y eso le abre los espacios tanto a Mateus Bogus como Aguilerme, Duncan Maguire, no lo hemos visto tampoco muy involucrado. Y mira, otra vez Charlotte pierde la pelota rápido en la salida.
5: Saliendo con pelota larga, ya ganó el rebote el equipo de Houston. Ya cruzamos el minuto 6 de esta segunda parte con el marcador, nada para nadie. Un par de roscas colgadas en el tablero. Tocando la pelota, Agustín Rech, tocándola hacia atrás. Lucas Hunter. Ya la centralizaron, Maguire, ya la tiene. Guilherme sacando un disparo. Parece que se molestaba Duncan Maguire.
0: Sí, se la quitó, ¿eh?
5: Porque se la quitó, señor.
0: Se la quitó Guilherme. Y luego desperdicia esta buena posición que tenía Dynamo. Creo, Jaime, también que hoy Diani no lo hemos visto.
5: Guilherme sacando un disparo. Parece que se molestaba Duncan Maguire.
0: Sí, se la quitó, ¿eh?
5: Porque se la quitó, señor.
0: Se la quitó Guilherme. Y luego desperdicia esta

0: es lo que te digo que quiere Dynamo, ¿no? No hay espacio, no hay por dónde, trazo largo, un pase de una probabilidad bajísima de éxito, pierdes el balón y ellos a reorganizar su ataque.
1: Ahí sacándola desde el fondo la tiene Agustín Rech. Rech apoyándose atrás, Jonathan Bond. Jonathan Bond, Antonio, 9 metas en 0 en 22 partidos. 1.21 de goles promedio por partido. 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Se tiene que dar la vuelta Will Clearly. La presión que administra el equipo de Houston Dynamo ahora es alta, bien administrada. Su estructura en el parado de juego, que no le tuerce el partido a nuestro Charlo de FC. Ahí está. ¡Qué alegría! Maximán, este le prende fuego a la esférica. Se equivocó con ese servicio largo. Tenía tres opciones y escogió la más difícil, compañero. ¿Le van a marcar? No, por favor.
0: Eso era creo que al otro lado, Toclomati había robadole muy bien la pelota a Lorenz Zinelli y el alemán lo jala. O sea, es un forcejeo normal para buscar la posesión, se la quita bien y el que lo termina jalando hacia el piso es Zinelli, pero bueno, marcó la falta Guido y Charlo recupera rápido. Viene Diani.
1: Bueno, vámonos recio y a máxima velocidad. Mi Charlo de FC le juega la pelota. La tiene. Ay, Don Toclomati. Ay, Don Toclomati. Le tiene que dar la vuelta. Tiene que salir de la referencia de marca. Mira hasta dónde se tuvo que botar. Ya la perdió. Cuidado. Cuidado con Matheus Bogus. Tiene esa pelota. Atacan tres. Defienden tres. Cuidado. Peligro. Y ahí está. Tim Rim poniéndole las piernas para bloquear esa pelota para que sea tiro de esquina a favor del equipo visitante del Houston Dynamo, punta derecha del terreno de juego.
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1: Ahí le va a pegar Guilherme Santos. Las coberturas defensivas que manda Cristian Calina. En zona, marca mixta, también personal. Sale muy bien cortando Henry Kessler de cabeza. Maximán que salía con esa pelota rápida y siente el peligro Arthur y corta esa pelota de cabeza. Porque si agarraba carrera Alex Maximán se iba a ir a toda velocidad. Ya regresa la pelota a los botines de Cristian Calina. Ya cambiaron la esférica. La lateralizaron por el lado derecho del terreno de juego. Ya cruzamos 55 minutos de este encuentro. La tiene Henry Kessler nuevamente que va a salir jugando desde el fondo. Le pone freno de mano. La detiene. La duerme en sus botines, la juega con Will Clearly, le juega el espacio entre líneas, tocando la pelota rápido, Clearly nuevamente, sacando esa pelota desde el fondo, la tiene bien, cuidado con ese disparo, Liela va a dar el que cerraba, le pega de pierna izquierda, y esa flecha parecía de paja, y se fue desviada del terreno de juego.
0: Lo importante es la jugada de Pep Biel, Jaime. ¿Cómo anticipa primero ese pase por encima de Agustín Bosa, del taconazo que mete el español para dejar mano a mano a Liel Abada? Ya van dos que le cede Pep Biel a Liel Abada. El israelí no puede rematar bien a portería, pero se va a tiro de esquina.
1: Nuevamente a pegarle. Pep Biel la pone a primer palo, corta de cabeza a Arthur. Lucas Hunter también participa, juega a segundo palo. Tocaba la pelota. El Toclo que le pegaba al resorte.
0: Oye, pero Felipe Andrade no juega la pelota. Va directo al choque. Se desentiende por completo de ir a rematar de cabeza. Y va solamente a empujar a Toclomati. Bueno, es un empujón, un recargón normal. Se veía un poco más exagerado, pero esas jugadas a veces donde el defensa no compite al balón, Jaime, y va simplemente al cuerpo a empujar o a chocar, obviamente te desbalancean mucho de tu intento de remate.
1: Bueno, y ahí está Dean Smith que ya manda al banquillo a calentar. Antonio, Dean Smith está 2 días de cumplir 1,000 días en el banquillo de nuestro Charlo de FC. Buen trabajo.

0: esta temporada. Su contrato vence en diciembre del año 2027 y si el equipo sigue así, hay que negociarlo lo más pronto posible. Ya la tiene David Schneck, la toca de izquierda, se apoya en Pep Biel. Ahí está Maximán tocando la pelota, le pegaba Lía Lavada como venía, así la tenías que agarrar, mi tren bala, y la duermen los botines y parece que se la roban. Ahí está Pepe, el caparador. ¡Qué atajadón el que acabamos de ver del inglés Jonathan Bond! Voló y voló para sacar esa pelota.
1: Y la presión alta de inmediato del propio Pep Biel, también de Ashley Westwood, asfixiando en la salida a Héctor Herrera, que no puede girar, y ahí en la media luna, el zapatazo de izquierda del mago de Mallorca buscaba el ángulo superior izquierdo de la portería de Jonathan Bond, a mano cambiada. El inglés lo manda a tiro de esquina y la corona presionando para poder abrir la cuenta esta noche.
0: Ahí está Pep, el mago de Mallorca, pegarle. Van a marcar una falta, vamos a ver qué dice el árbitro. Había empujones y jalones, agazapados en zona defensiva. Las coberturas defensivas, ahora habla con Schneider porque parecía que se empujaba con Lucas Halter. Y ahí viene nuevamente a pegarle de pierna izquierda el mago de Mallorca, la máquina productiva de nuestro Charlo DPC, se llama Pep Biel, que la pone. La toca, la pelota se va volando, parece que la tocaba. Sí. Lucas Halter y Segá, tiro de esquina nuevamente, pero el banderín contrario ahora será por el lado izquierdo del terreno de juego cuando hay fragancia de gol. Charlo DPC quiere entrar a bayoneta calada como sea, tratando de abrir todos los frentes de ataque.
1: Octavo tiro de esquina de la noche, y lo decía al medio tiempo Jaime. En el partido contra DC United, la táctica fija, los tiros de esquina abrieron la cuenta.
0: Ahí está, le va a pegar, juega segundo palo, tocando la pelota, marcan empujones, jalones. Trataban de jugar una jugada prefabricada donde Toclomati le daba un nuevo servicio.
1: Y mira, los advirtió varias veces Guido González, el árbitro, que para mí habla demasiado con los jugadores, interviene mucho en el partido, pero sí les advirtió que más jalones en el área no lo iba a tolerar. Aquí termina marcando una falta apenas a instantes de que el córner se había ejecutado. Pero bueno, llegamos al minuto 60. Sigue este calientito 0-0, pero muy intenso partido entre Charlotte y Houston Dynamo.
0: Oye, qué gran estratega Ben Olson. Fíjate, él estuvo con el DC United de 2010 a 2020. Antonio jugó 10 temporadas como entrenador, estuvo en el banquillo. Él fue jugador para los Cavaliers de la Universidad de Virginia. Ya la robó Charlo DPC en la salida. La tiene Liel, le toca. Aydon, le cerraban, le tocó la pelota muy rápida. Y Lawrence Nally se le mete muy bien. Los relevos defensivos que tiene este equipo son brillantes, ¿eh?
1: Pero creo que también a Charlo le está faltando ese último pase, Jaime. Ese último toque para poner de cara a un jugador, para entregar un pase filtrado de mejor manera, para tener una chance dentro del área. Se está desesperando la corona cuando ya tiene aquí agazapado. Oh, qué patada acá de Ashley Westwood. No lo van a pintar de amarillo, pero Westwood está a una amonestación de que lo suspendan, ¿eh? Ya tiene 7, una más le estaría dando una factura de un partido suspendido.
0: Antonio, ¿qué jugador te gustaría ver de la banca de Charlo DPC que le cambiara la cara?
1: Yo creo que Rodolfo Aloco podría ser uno de ellos, y también alguien en el medio campo, porque hoy no he visto a Diani muy influyente. No sé si es Brónico, no sé si es Luca de la Torre, pero necesitas alguien de mejor pie, así que me gustaría ver a Luca con ese golpe de balón que tiene en pases filtrados.
0: Ahí le da rotación a la esférica. El equipo de Houston Dynamo cambiaron el punto de ataque, de lado derecho a lado izquierdo. Ahora Guilherme Santos baja labores defensivas a sacar la pelota desde el fondo. Ya la robó David Schneck. Charlo DPC, Schneck sale jugando.
1: Qué refuerzo Schneck ha sido Schneck.
0: Sale jugando, toca la pelota. ¡Ay!
1: Ya mejor no digo nada bien de Schneck. Lo hizo todo bien y cuando hablé, le entregó mal.
0: Ahí nuevamente, Guillermo Santos, cuidado con este jugador. Cuidado con este jugador. Le jugaba Duncan Macayo. Henry Kessler haciendo el relevo, metiendo la pierna. Sólido defensivamente, cerrando el abanico dibujo defensivo de Charlotte FC, muy bien marcado. Ya la tiene Lorenz en Ali, se apoya atrás. La conduce Agustín Rech, tocando con Artu. Ahora Artu se ha metido en el centro con Héctor Herrera. Arthur ahora se adelanta, le da la oportunidad a Lucas Hunter, apoyándose con HH, Antonio, 36 años.
1: Y no parece, ¿eh?
0: Y no parece, ahí está Arthur, se va a animar, tocando por fuera, la tiene Felipe Andrade con Arthur jugando por fuera, Mateo Bogus la pone en el corazón del área. Pero defensivamente también Charlotte FC haciendo muy bien las cosas, Antonio.
1: Sí, se han comportado a la altura los dos equipos. Para mí nos están regalando, es como en el béisbol, hoy es un duelo de picheo, ¿no? O sea, dos equipos que tienen sus ingredientes, que saben, que priorizan la tenencia de la pelota, de ritmo semilento, que no contragolpean los dos muy bien. Pero, a ver, Houston tiene a Bogus y tiene a Guilherme, Charlotte tiene a San Maximán y a Pep Biel, jugadores que en cualquier momento te calientan el juego.
0: Ahí agarrando la guerra de los rebotes, Charlotte FC ya la robó, la tiene Henry Kessler. Dale claridad, que la lectura sea exacta, mi Charlotte FC, jugar la esférica entre líneas, poquito a poquito, pasito a pasito. Destruir la pizarra táctica de este equipo del Houston Dynamo, que está muy bien armada. Simplicidad futbolística, lo que le gusta al señor Dean Smith. Mira,
1: viene un cambio de Dynamo.
0: Ya viene un cambio de Dynamo que está mostrando. Ya tocó la pelota Charlotte FC, le va a caer Will Clearly. La para, la detiene. Nuevamente hace el intercambio. Ashley Westbrook le marca el espacio. Charlotte FC parece
1: que llegó tarde Herrera ahí, jugada.
0: Le van a marcar una amarilla, pero cuando termina la jugada, ahí está Digibridiani, mira cómo los relevos defensivos, las basculaciones.
1: Ojo con la contra.
0: Por parte del equipo de Houston Dynamo. Bogus se va con la pelota. Ataca dos, defiende cuatro. Ahí está Tim Reed sacándolo de la jugada. ¡Qué cobertura! ¡Qué cobertura la de Tim Reed! Bogus le da la vuelta, le pega el taconazo, recupera Felipe Andrade, le tiene que dar circulación. HH la va a perder. Bueno, y ahí sí marca el señor Gio González.
1: No, me parecía que era un choque normal de Westwood al momento de presionar y buscar la pelota. Qué cobertura la de Tim Rim, lo fue arrinconando a Mateus Bogus, que tenía el mano a mano con mucho espacio. La experiencia de Tim Rim no le da el interior del área, lo va echando hacia afuera. El jugador que ya se prepara para ingresar al terreno de juego para Houston Dynamo es el nigeriano Ibrahim Aliyu, exjugador del Columbus Crew. Atacante, veremos quién es el jugador que sale, pero después de que se cobre este tiro libre, tres cuartos de cancha para el brasilero Guilherme.
0: Ahí está sirviendo esa pelota. La va a cubrir Charlotte FC, le ganan el rebote a las afueras del área, va a marcar una falta y seguramente el cambio. Este jugador, Aliyu, amarilla.
1: Para Agustín Reich, no dejó reanudar rápido el partido y ya lo amonestaron también.
0: Ya viene el cambio anunciado.
1: Sí, se va Duncan Maguire, que ha sido un partido muy discreto del delantero norteamericano. Ingresa con el 24 Ibrahim Aliyu.
0: Oye, su participación número 16 en la presente temporada para este nigeriano. Antonio, tienes boca de profeta, ¿eh? Ya vienen los cambios, sí, de Charlotte FC, lo que pediste.
1: Sí, va a responder Dean Smith con lo que mencionábamos, Luca de la Torre y Rodolfo Aloco.
0: El que vuelve loco a su loquero. Y es que a Loco le va a poner un cambio de ritmo, un cambio de velocidad, que es lo que necesitan por las bandas. Y creo que va a ingresar en lugar de Liel Abada.
1: Sí, correcto.
0: Ahí jugando la pelota, la tiene Will Clearly, le juega el espacio. La tiene Pep Biel perdió la pelota, ya la tiene Aliyu. Tocando atrás, apoyándose a Arthur con HH. La movilidad ahora la tiene Lucas Hunter, le da pausa. HH la duerme en las agujetas de sus zapatos. Ya la circuló, la tiene Lucas Hunter, apoyando. apoyando hacia atrás con Jonathan Bond. Ey, ese atajadón de Jonathan Bond mantiene el cero en el marco, ¿eh?
1: Ya tiene dos. La que casi es autogol en el primer tiempo de Arthur y la que le sacó del ángulo a Pep Biel. No olvidemos el poste de Ashley Westwood, Jaime. Hemos hablado bien de Dynamo porque ha sido un buen partido de ellos. Se han adueñado de la pelota, pero las tres más peligrosas han sido de Charlotte.
0: Y por eso los directores técnicos siempre enfatizan que en su 11 tiene que haber dos especialistas. Tu portero y tu número 9, Antonio. Son los jugadores que deben ser especialistas en su posición. Y creo que nos falta ese especialista número 9. Ahí apoyándose atrás, HH sale a buscar la pelota. Este es el que construye la columna vertebral del equipo del Houston Dynamo. Había estado en el Houston, se fue al fútbol mexicano. Había tenido problemas con la prensa local en Houston, Antonio, porque acuérdate que en un partido de temporada regular le tiró un escupitajo al árbitro. Ahí debe haber falta, no la van a marcar. Cuidado, cuidado. La tiene Santos. Guilherme saca la pelota. Calina un bote. Le pega de manos con una técnica muy depurada, ensuciándose el uniforme. El que manda, el que ordena, el que domina, se llama Cristian Calina.
1: Y era bravísimo, Jaime, porque le picó ahí en el área chica. El bote inmediato, que Calina reacciona muy bien al remate de larga distancia de Guilherme. Westwood sigue tendido en el terreno de juego, que empellón le puso Ibrahim Aliou. Parecía falta, Guido dejó jugar, pero no era sencilla la atajada por parte del croata Cristian Calina. Siguen esperando que le den indicación al cuarto árbitro para que pueda ingresar tanto a Loco como Luca de la Torre. Le sigue saliendo sangre de la ceja a Jonathan Bond y ya están entrando las asistencias para ayudarlo. 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Hoy tenemos 8 tiros de esquina por parte de la Corona. Acá están ya las dos modificaciones. Va a ingresar Luca de la Torre y Rodolfo Aloco. Salen de la cancha Digibril, Diani y Liel Abada. Posición por posición.
0: Y mira, algo que te da Luca de la Torre, Antonio, te mueve más rápido la pelota.
1: Sí, mejor toque de balón.
0: Claro.
1: Diani es un poco más defensivo y de posesión. Luca te agita un poco más la pelota. Liel Abada un partido discreto, Jaime, y, claro, y apuestas a la velocidad y a la potencia de Aloco por la banda derecha.
0: Y es la única manera en que vas a poder abrir este cerrojo defensivo. Ya estamos en el minuto 70 de este encuentro. Va a haber una tarjeta amarilla. Va a ser en contra del capitán Ashley Westwood.
1: Y yo creo, Jaime, que
0: ahí
1: lo hizo.
0: Va a tirar. Cuidado, cuidado, cuidado.
1: Wow, roja.
0: Perdió la cabeza Ashley Westwood.
1: Algo le dijo, ¿eh? Luego, después de la amarilla.
0: Perdió la cabeza Ashley Westwood.
1: Yo te iba a decir algo, Jaime. Creo que Westwood a propósito estaba buscando la segunda amarilla, la octava amarilla para él, porque lo han descansado mucho. Lo hemos visto que lo sacan en varios partidos para, en teoría, tener un juego de descanso. No quieres perder siempre a tu capitán, pero hoy Westwood estaba muy caliente. Le siguió reclamando doble amarilla y Charlotte se queda ahorita con uno menos.
0: Y ahí va a tener que hacer una modificación táctica porque va a tener que entrar Verónico.
1: Sí, a rearmar
0: porque
1: el medio quedas, campo.
0: Te quedas sin un 6. Y ahí Verónico, ya sacaste a Dani. Y ahora.
1: Y Pep Biel se va a tener que meter ahorita como doble volante junto a Luca de la Torre, lo que Dean Smith decide quién va a ser el sacrificado.
0: Y creo que el sacrificado va a ser Aidon Toclomate, Antonio. Puede ser.
1: Y es que quedarse sin 9 está complicado. ¿Y sacrificas a Pep Biel?
0: Claro.
1: Es una decisión complicada. Insisto, lo de Westwood me parecía que él ya buscaba esa amarilla hoy para poder descansar un juego. Le han cargado mucho los músculos a Westwood, pero no obviamente una roja esta noche porque te queda muy mal parado.
0: Se fue de boca mi querido pues ya nos cortó ya Charlo DFC con 10 en el terreno de juego, y ahí aquí tienes que modificar tácticamente. Ahí sacando la pelota. Mateos Bogus apoyándose atrás. Arthur le pone la pelota, sale rebotada. Ahora sí, Charlo DFC te va a tener que defender con todo. Reconstruir su estructura y su parado táctico. Y ahí jugando por fuera, la va a buscar Lawrence Enali, le sale a la marca. Will Clearly, qué jugador, qué jovencito. Ahí está Clearly que lo siguió en la marca. Ahí se hace de la pelota, cuidado, la tiene Sato. Guilherme, ya la tiene Luca. Le buscaba la cabeza Rodolfo Aloco y sale a cortar a Agustín Rech. Este jugador de Arata, Argentina, para que la pelota abandone en línea final y sea saque de puerta a favor de nuestro Charlo DFC. Y ahora van a tratar de llevarse y ganarle tiempo al tiempo.
1: Sí, porque necesitas ajustar, Jaime. Esa es la primera expulsión de Ashley Westwood con Charlo DFC. Es la tercera en su carrera. No había sido expulsado en un partido desde el 2012, cuando jugaba para Crewe Alexandria, allá en Inglaterra. Tipo muy disciplinado que hoy sí se le fue el temperamento.
0: Cuidado con Guilherme. Le va a dar la vuelta el jugador, el goleador. Ya 12 goles en la presente temporada. ¡Cuidado! Sacaba un derechazo Mateusz Bogus, el polaco, que lo fue siguiendo con la vista. Cristian Kalina, finalmente esa pelota parecía como un tiro, como una flecha de paja que se la llevó el viento.
1: Y urgentemente viene el cambio de Brónico. Y sí, tenía razón Jaime, se va a Toclomati. Vas a sacrificar a tu 9 para poder rearmar al equipo. Y pones a Pep Biel como falso 9. El jugador más adelantado va a ser el español. Pero por la roja de Westwood tendrás que mover tus piezas. Se quedan Luca de la Torre y Brónico junto a Pep Biel en el medio campo. Y vas a pasar a tener dos puntas, ¿eh? No va a ser Pep Biel el más adelantado. Es Alan San Maximán y Rodolfo Aloco en punta. Y quedarte un poco más protegido en el medio campo con Luca de la Torre, Bran Brónico y Pep Biel. Es como 4-3-2, ¿no? Con la roja de Huesca.
0: Claro, le va a pegar con pierna derecha Kalina, sale con balón dividido, no quiere correr riesgos Kalina, porque la presión alta del Houston Dynamo también está muy bien administrada, compañero. Ahí está Pep Biel, cuidado, le robaron la pelota, Liyu, jugando con Santos, ¡Calé! ¡Kalina! ¡Qué atajadón el de Kalina, que parecía que ya estaba vencido! Sale rápidamente Charlo DFC, le va a dar la vuelta a la tortilla, ya está el Maximán marcando un centro, se cuelga de la esférica, Jonathan pone el partido está roto, compañero.
1: Sí, y desorganizado también para Charlotte. Houston sabe que lo puede aprovechar teniendo un hombre de más. A 15 minutos del final ya está preparando también Ben Olsen otro cambio. Se trata de Matthew Arana, un atacante mexicoamericano, y al embate nuevamente el equipo visitante, que ahora será el protagonista del partido con un hombre de más.
0: Ahí tocando la pelota, la tiene Arthur, moviendo por fuera, Lawrence Enali. Ya le sale a la marca Will Clearly. Un partido difícil de descifrar tácticamente, Antonio, por sí, todo lo que hace.
1: Y más difícil ahora con la expulsión,
0: claro,
1: de Westwood.
0: Nuevamente Lawrence Enali. Ahora sí, Charlo DFC va a tener que cerrar su abanico, meter ese bloque defensivo. Ya entró Brónico. Brónico buscando, siempre un jugador que le da carácter, un jugador comprometido en sangre, sudor y esfuerzo. Ya la tocaron, la tiene Santos, que bajó a buscar esa pelota. Mira Brónico, sale a buscarlo.
1: No se arruga Bronco, para nada se arruga.
0: Y
1: lo fue a buscar también Guilherme, lo estaba espejeando, lo estaba esperando, le echó la lámina y se puso bravo ya el partido.
0: Oye, segunda tarjeta roja para nuestro Charlo de FC en la presente temporada, La primera, ¿te acuerdas? Fue para David Schneck.
1: Correcto.
0: Ahí jugando por fuera, Felipe Andrade. Felipe Andrade le va a dar continuidad, se va a meter. Sale muy bien a buscar el choque. Ahí robando la pelota, Charlo le roba, tocándola por fuera, sacándola de zona de fuego, de zona de peligro. Ahí.
1: Qué bien, Maxi.
0: Maximán le va a dar la vuelta, se lleva la marca de tres, le juega a loco.
1: Sí, van a marcar la falta en medio campo. No lo dejó girar muy bien Lucas Halter. Al momento de querer buscar el pase filtrado San Maximán para Loco. Y también lo van a pintar de amarillo.
0: Oye, y el reloj empieza a avanzar lento como un suspiro para nuestro Charlo de FC, ¿no? Porque, Antonio, vamos a ser honestos, con 10 hombres en el terreno de juego.
1: Sí, tienes que correr el doble.
0: Claro.
1: El cambio sale Agustín Bussat, el argentino, entra Matthew Arana para darle más dinamismo al medio campo.
0: Este jovencito, Matthew Arana que está jugando, escucha esto, su segundo partido,
1: Sí, apenas.
0: En la presente temporada. Ahí juega por fuera, la tiene Will Clearly, le cerraban los caminos. Guilherme Santos, en labores defensivas también. Mucho trabajo de sacrificio de este equipo del Houston Dynamo. Y para hacer lo que hacen tienes que tener una buena condición física. Mira, ahí está poniéndole los pulmones a Brónico.
1: Ese es el clásico partido para Brónico, Jaime. Tienes un hombre de menos, necesitas alguien que corra el triple y que sea luchón y pegue. Ese es el juego de Brónico.
0: Oye, como que parejaste el partido 11 contra 11 cuando entra
1: parece
0: Brónico,
1: que hay dos Brónicos, sí. Sí.
0: Ahí jugando, cuidado. Lucas Hunter se lleva la pelota, la tiene Felipe Andrade jugando adelante, Mateus Bogus. Mateus la conduce por el lado derecho del terreno de juego. Ya la centralizaron, la tiene HH se apoya, es Arthur descarga por fuera, Guilherme Santos, cuidado con este jugador, cuidado, es muy peligroso, emblemático, es el ADN ofensivo, y allá está Brónico en labores defensivas, poniéndole producto de gallina, mi querido Bran Brónico.
1: Y yo te diría, Jaime, que quizás el otro cambio que haga Dean Smith es poner a Nathan Byrne. Ya veo también un poco cansado a Will Cleary.
0: Ahí jugando la pelota HH. Empieza a dominar los tiempos el equipo de Houston Dynamo. ¡Cuidado! Mateus Bogo salcó un riflazo que iba salpicando fuego de acetileno. Y afortunadamente con la vista la logra sacar Cristian Calina.
1: Esos remates de larga distancia que ya lo intentó Guilherme, lo hace ahora Mateus Bogus. Futbolistas que intentan ya el recurso de disparar fuera del área. Minuto 80. Seguimos 0-0. Charlotte se quedó con un hombre de menos con la expulsión de Ashley Westwood. Y evidentemente le ha costado emparejar el partido.
0: Tratando de ser prudente, nuestro Charlo de FC en el terreno de juego, robando las pelotas, la arriesgaba HH. Ahí está la marca, le ha lanzado Maximán tratando de robar la pelota. Lo dijiste muy bien, Antonio, nos quedamos con dos puntas. Va de San Maximán a Rodolfo Aloco. Rodolfo Aloco te va a dar velocidad, arranque. Un turbo distinto. La tiene Lorenz Enali, se apoya atrás. La tiene Guilherme Santos, parece que la adormece. La mete a circuito interior, la toca Felipe Andrade, le va a dar la vuelta, le va a pegar de pierna derecha, ya la centralizó nuevamente HH, ya la jugaron por fuera Arthur, la poniendo con Bogus la retrasa, Felipe Andrade avanza en el terreno de juego, el equipo del Houston Dynamo, Bogus acaba esa pelota, la pelota abandona línea final, dale respiración al equipo Calina. HH poniese ese servicio y Calina sabe que hay que darle respiración al equipo porque se está fatigando poquito a poco.
1: Y viene otra modificación para la corona, se prepara Archie Goodwin. Intuyo, Jaime, que van a sacar a Alan San Maximán, ya no tiene tanto espacio, ya no puede jugar por banda. Lo han reacomodado como un punta en ese partido y creo que Archie tiene al menos más corpulencia para batallar con los dos defensores que tiene Dynamo.
0: A esto le quedan escasos 9 minutitos más lo que agregue el árbitro. No hemos tenido tantas pérdidas en el reloj de juego. Ahí van a marcar una falta, sí, en contra. Lo faulearon a David Snake, fue Matheus Bodus. Oye, Antonio, qué entrega la que tiene David Snake. Vamos, no,
1: fantástico,
0: a ser honestos.
1: Ha sido una gran contratación, ¿eh?
0: Oye,
1: incluso si
0: te llegó
1: lo...
0: regalado, Antonio.
1: Sí, llegó gratis. Llegó gratis, incluso con... con Harry Toffolo lesionado, cuando vuelva de la lesión en inglés, no creo que Schneck le dé la titularidad. Ahí está el cambio, sale Sam Maximán y entra Archie Goodwin.
0: Oye, y ahí va Alex Sam Maximán a salir y el árbitro le dice, sal por la línea de atrás, y Maximán le dice no. Yo salgo por la línea lateral, señor. Y le dice que le agregue un minutito más.
1: Y Dean Smith le aplaude en la cara a Guido y ya lo pintó de amarillo a Dean Smith. Hoy Guido González no le regalan ni una cena en Charlotte, ¿eh? Le van a cerrar las puertas de todos los restaurantes porque se está ganando enemigos por todos lados este árbitro que,
0: oye,
1: lo hemos dicho, es el que más nos ha pitado y ojalá no nos los vuelvan a poner.
0: Antonio, y no dejó entrar a Archie Goodwin. Le dijo al cuarto árbitro, me lo detienes un minuto. Ahí estás jugando con 9 jugadores por el momento. Sacaban esa pelota, marcan una falta en contra de Charlo de FC. Y ahora...
1: pero es ridículo que no dejen entrar a Goodwin, Jaime, si ya salió Alan Sam Maximán.
0: Porque hizo tiempo Sam Maximán para salir. Y el árbitro
1: dice
0: lo penaliza, claro.
1: Sí, es la nueva regla, tiene razón. Es la nueva regla.
0: Ahí saliendo desde el fondo. Matheus Bogus apoyándose atrás, la tiene Arthur apoyándose con HH. Se apoya por fuera, descargando por el lado izquierdo del terreno de juego. Ahora la tiene Lawrence en Ali, jugaba. El árbitro no se la compra, en Ali se tira un clavado. Señor, de un trampolín de 3 metros. Y el árbitro le dice, no. Y por favor, ya dale la entrada. Archie Goodwin, ya pasó el minuto, mi querido Guido González.
1: Mira, para que tu capitán se haya salido expulsado por doble amarilla por reclamo, que Tim Rim por reclamo tenga amarilla, que Dean Smith por reclamo tenga amarilla, el común denominador es que el árbitro hoy no toleró absolutamente a nadie, ¿eh?
0: Bueno, que con que no nos saquen la amarilla nosotros, compañero. Ahí está Loco, a Loco jugaba esa pelota, y eso es lo que va a aprovechar a Loco, esos rebotes, esas pelotitas. Y subirse al patín del diablo, señor.
1: Sí, su velocidad, sí. No hay de otra, porque espacios tampoco va a tener mucho Charlotte. Buen trabajo también hoy de los dos centrales de Dynamo, Lucas Halter y Agustín Reich, pero sí, te dejó muy maltratado esa expulsión de Westwood.
0: Oye, y además ese patín del diablo que trae Rodolfo Loco es eléctrico, Toño, ¿eh? Porque tiene una velocidad increíble. Ahí vas a... minuto 85, esto le quedan escasos 5 minutitos. Sacando la pelota desde el fondo. Se apoya atrás, Brónico, le va a dar la vuelta a Schneck. Ya le tocaron la pelota, la tiene Will Clearle. Va a hacer un tiro de esquina, no, le pegó mal, la machucó.
1: Sí, le pegó mal.
0: La machucó, abandona línea de fondo y será saque de meta a favor el equipo visitante del Houston Dynamo con el marcador 0 Charlotte. Cero Houston. Ahí le va a dar Charlo de FC controlar esa pelota. Ya la tocaron. Este es el armador, señor. Se llama Pep. Se apellida bien. Es realmente el jugador que se convierte en la máquina productiva de Charlo de FC. Ya robó la pelota del equipo de Houston Daniel. Ya la tocaron. Ya la descargaron. Cambiaron la orientación, ahora es por el lado izquierdo. Charlo de FC también, bien acomodadito en su línea de 4. Después te manda una línea de 3 para finalmente mandarte la presión solamente con 2 puntas. Ya se tiró Rodolfo Aloco por el lado izquierdo. Archie Goodwin te juega por el lado derecho. Pero con los 2 puntas solamente no te da mucha amplitud, Antonio.
1: No, ya es estar bien, claro, ordenado. A ese, claro, punto del partido no puedes arriesgar ni abrirte más con un hombre de menos.
0: Claro.
1: Y simplemente es tener dos hombres de referencia arriba, como Archie y Aloco.
0: Ahí está Santos, Guilherme. La va a puntear, lo marca. Gran Brónico, mi 15 pulmones, señor. La tiene Felipe Andrade, vuelve por fuera, Matías Bogus, cortando la pelota. Arana la retrasa, la tiene nuevamente, Bogus la toca atrás, Felipe Andrade, esta es la anestesia, nuevamente, Arana le va a pegar, Mateos Bogus, tocando cortita y al pie, Felipe Arana, están a las afueritas del área defendida por Cristian Calina, Charlo de PC se defiende como gato boca arriba, tratando de poner un escudo de acero, una pared de cemento. Nuevamente la van a centrar, la ponen en el corazón del área, pasa la pelota peligrosamente, va a abandonar línea lateral, línea de cal del lado izquierdo del terreno de juego. Y ahí Charlo de PC, el reloj avanza, lento como un suspiro, en el terreno de juego.
1: Sí, también esos momentos, Jaime, importante que Charlo descanse con la pelota. Guido González sigue en su show, hablando con todo el mundo y apurando a Will Cleary para que haga el saque de manos. Ya es un partido, Jaime, en donde difícilmente Charlo tenga oportunidades de gol. A ver si por ahí en un contragolpe puedes encontrar algo, pero se antoja difícil. Minuto 88, un 0-0 que había sido muy agradable hasta que este señor manchó todo el partido. Acá pidiéndole a Will Cleary que el saque de manos sea un centímetro para atrás y ya es el partido de Guido González.
0: Bueno, ahí está nuevamente Will Cleary sacando un servicio largo. Oye, tenían completamente abrazado como para sacarlo a bailar Archie Goodwin. Y el árbitro no marcó nada. Ahí está Matías Bogus, tiene la pelota. La va a cambiar, la centraliza. Ahora la abre por el lado izquierdo. Guilherme Santos. Santos la pone por el lado derecho, Felipe Andrade abriendo, Mateo Arana, tocando la pelota, le va a dar vuelta a este jovencito, tocando atrás, la tiene Lucas Hunter, la va a pegar nuevamente, cuidado, la centraliza, eso es lo que busca Guilherme, tratando de hacer la pared, en Ali, poniendo la pelota, ahí está, Schneck sacándola, ¡cuidado! Mateo Bogus le daba de media vuelta, reclama que hay una mano. A esto le quedan escasos 10 segunditos. Vamos a ver, está revisando la jugada.
1: Hay un desvío claro en la media vuelta de Mateus Bogus. Parece que le pega en el torso a Henry Kessler, pero sí están revisando si hay un potencial penalti por mano de Kessler.
0: Le va a pegar, Guilherme, la toca, jugada prefabricada, la tiene Mateo Bogus, la pone atrás, la tiene nuevamente Guilherme, le sale a la banca, a la carga, tocando esa pelota, llevaba señales de peligro, la tiene HH, le da la vuelta, la tiene Arthur, la pone en el corazón del área, le pega a Mateo Bogus, un martillazo que abandona línea final, le van a agregar. Antonio, ¿de dónde 6 minutos a este tiempo complementario?
1: No, para mí sí, hubo muchos jugadores, Jaime, que se quedaron terados en la cancha para que entraran las asistencias médicas. Creo que aquí sí, los 6 minutos sí lo entiendo. Dio lo mismo en la primera mitad, así que bueno, serán 6 minutos larguísimos para Charlotte y muy cortos para Dynamo.
0: Ahí está Calina saliendo con pelota larga. Parecía que le marcaban un empujón, no, mira quién la va a recuperar. Loca, le da la vuelta, se quita uno, se adorna, se apoya atrás, se equivoca. Aliyu le roba la pelota, la tiene Arthur, sale jugando. Arana tiene la pelota, se apoya con HH, inmediatamente le da la vuelta. Tiene buena recepción, se vira el ataque, abriendo por el lado izquierdo, Guilherme, se va. Tina de acá, al lado izquierdo del terreno de juego, bien recargadito, la va a buscar, la va a marcar. Mira en Ali. Se equivocaba Abraham Brónico al proteger esa pelota, Antonio, y sí. En Ali muy inteligentemente le gana la espalda.
1: Sí, no pudo cubrir bien la pelota Brónico, que que buscaba se fuera de línea de fondo y sea saque de meta. Este mano a mano de Guilherme con Will Cleary es el que yo quizás pensaba que iba a venir una modificación poniendo a Nathan Byrne, porque el brasileño le ha ganado casi todos los mano a mano a Will Cleary.
0: Felipe Andrade apoyándose por el lado derecho del terreno de juego, Matheus Bogus. Nuevamente Felipe Andrade, este jugador de Cera Brasil. Bogus tocando atrás, la tiene Héctor Herrera, este le pega bien de afuera, ya la abrió con Guilherme, le va a ganar las espaldas.
1: No, se tiró, y lo tiene que amonestar,
0: claro,
1: por simulación.
0: Claro, señor.
1: Sí, lo tiene que amonestar.
0: Le va a sacar la amarillita, sácale el pincel, píntalo de amarillo, y que el tiempo corra a favor de nuestro Charlo de FC, Antonio, porque con 10 hombres en el terreno de juego ante un rival de la capacidad del Houston Dynamo sacar un punto.
1: Mira,
0: va a ser muy importante.
1: Sí, a estas alturas del partido, con la expulsión de Westwood y el gran equipo que es Dynamo, te firmo el punto, te firmo el empate. Obviamente aquí en tu casa, Charlo es el cuarto mejor local de la MLS. Tuviste tus oportunidades en 11 contra 11. Westwood tuvo un balón en el palo. Hubo varias intervenciones de Jonathan Bond. El juego es otro cuando se expulsa el capitán de la corona, pero sí, yo te firmo ahorita ya el empate, porque de los 6 minutos que nos regalaron ya van 3 de compensación.
0: Ahí robando la pelota, la tiene Bram Bronico la retrasa, la tiene Will Cleary, tocando. Rodolfo Aloco estaba en fuera de lugar, mi Fofo Aloco. Ya mueve la pelota, es Héctor Herrera, tocándola, Lucas Halter, apoyándose por fuera, Felipe Andrade. Esto le quedan escasos 2 minutitos, 120 segundos, y el reloj avanza lento como un suspiro en el terreno de juego. Nuevamente Guilherme. Sería el segundo empate a ceros consecutivo para el equipo de Houston Dynamo.
1: Correcto, sí. Vienen de empatar 0-0
0: con San
1: José. Cuidado
0: con esa pelota, la corta muy bien. Ahí le van a meter un empujón. Parecía que empujaban a Rodolfo Aloco para ganarle el espacio. Cuidado, la tiene Felipe Andrade, toca por fuera, Matheus Bogus. Bogus la pone en el corazón del área, Charlo de FC. Will Cleary la rompe. La va a recuperar Agustín Rech. Sale Charlo de FC desde el fondo, adelanta las líneas. Rápidamente, nuevamente, Agustín Rech hace un cambio de juego, un cambio de perfil. Bogus refiriendo esa pelota,
1: mano.
0: Le van a marcar una mano.
1: Sí. Qué partido de David Schnegg, ¿eh? No ha dejado hacer nada a Matheus Bogus, uno de los mejores atacantes en la liga. Nos hemos desvivido de elogios del austriaco porque ha sido una gran incorporación. Se va bien al ataque, defiende bien. Un buen lateral izquierdo que ha tenido la certeza Zoran Carneta de traerlo como refuerzo. Ya llegamos al 95, nos queda uno más de los 6 que agregaron.
0: Oye, Antonio, esos refuerzos que le llamas de oro y pergamino, porque llegaron a sumar, llegaron a darte solidez en el equipo y hacerte mejor. Y esos jugadores son de oro y pergamino. Ahí está, rompe por fuera Arana, el recién ingresado, su segundo partido participando en este torneo. Ya la tiene Arthur, la toca atrás, la tiene HH, no le den el espacio a HH porque le pega. Ahí está Arthur, la pone en el corazón del área. Bogus la tiene contra Tarineja.
1: Bárbaro, Tim Rim.
0: El teflón defensivo de Charlo de FC no se rompe ni tampoco las costuras. Tiro de esquina. Y ahí está Cristian Calina mandando a que todos defiendan.
1: Es la última.
0: Parados, sentados, hincados, pero a defender y Charlo de FC.
1: Es la última del partido.
0: Ahí está, es un centro, la va a rescatar Calina. Quería salir jugando rápido cuando el árbitro dice no hay tiempo para más. La semana número 23 de la MLS para nuestro Charlo de FC se ha ido al archivo. Le hemos puesto el sello de cera. Nosotros nos vamos a ir a una pausa comercial. Regresaremos con el análisis de tercer tiempo. 0 Charlotte, 0 Houston. 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

0: se cerraron las puertas de la semana número 24 de la MLS, el partido entre Charlotte FC y el Houston Dynamo no se hicieron daño. 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Quizá no fuimos el equipo avasallante que queríamos ser, pero el equipo no se perdió en la penumbra de la noche, amigos radioescuchas, amigas. No obstante que teníamos un jugador de menos con la expulsión del capitán Ashley Westwood, creo que el árbitro el día de hoy, Guido González, quedó a deber. El balón no se detiene y este partido seguramente irá más allá con las protestas de Charlotte FC, porque el partido se jugaba y se quedaba en el alambre poquito a poco y se iba inclinando a favor de Charlotte FC en la segunda parte cuando viene la expulsión de nuestro capitán Ashley Westwood, que vamos a ser honestos, es un jugador su generis, que tiene una taquigrafía mental distinta a los demás y eso te obliga a sacrificar a tu número 9. Viene y entra nada más ni nada menos que Bran Brónico, tienes que sacar a tu jugador en punta, tienes que hacer el ajuste táctico correcto, jugar solamente con dos puntas, lo que te quitaba amplitud porque no se podía ir al ataque Will Healy, tampoco David Schneck, porque tanto Matías Bogus como Santos, como Lorenz Enelli, Felipe Andrade, no te lo permitían, entonces perdiste ese poderío que tenías en el ataque y eso te resta fuerza al momento de llegar a la meta contraria, pero creo que esta noche se jugó sin complejos, se hizo de la manera correcta y el partido que se quedó en el alambre terminó caliente. Vimos cómo Dean Smith fue a buscar al árbitro, al señor Guido González, tratar de platicar con él, le dio la mano, le extendió el brazo y el señor Guido González le dijo nanay, nanay, se dio la vuelta, caminó al vestidor. ¿Qué les parece si nos vamos a una pausa comercial y estaremos regresando con los mejores momentos del partido? Y me quiero quedar con la tajada del señor Cristian Calina. Creo que los arqueros el día de hoy tuvieron mucho que ver para que los ceros prevalecieran en el marcador. Charlotte FC le pone sello de cera a esta semana número 24 con un marcador 0-0. Nos vamos a ir a una pausa comercial, ya regresamos. Estamos en la red de radio en español de nuestro Charlotte FC, donde el balón no se detiene.
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0: ponemos sello de cera a esta semana número 24 con un marcador 0 Charlotte, 0 Houston. Antonio, creo que los dos arqueros tuvieron mucho que ver para que las dos metas quedaran en cero, ¿eh? Tanto Kalina como el señor Bond.
1: Sobre
0: y
1: todo
0: no
1: Bond,
0: necesariamente James Bond.
1: No, es el hermano perdido, ¿no?
0: El hermano perdido de James Bond. 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
1: No, y lo que decías de Jonathan Bond es cierto, se nos olvida, pero casi hubo un autogol de Arthur en el primer tiempo, que si no es por los reflejos de Bond, ese hubiera sido el 1-0, le saca un manotazo a Pep Biel en una jugada que parecía de gol. El poste de Westwood en la primera parte, jugadas para mí de las más peligrosas las tuvo Charlotte. Definitivamente el partido se arruinó y cambió por completo con la expulsión de Ashley Westwood. Y hay un tema interesante, Jaime, con la doble amarilla de Westwood. Él ya tenía 7 tarjetas de amonestación entrando este partido. Estaba en el reporte disciplinario que si veía hoy una amarilla más, se iba suspendido por naturaleza de acumulación de tarjetas, un partido extra. Pero como se le fue la boca con Guido González, le sacan una doble amarilla y hay una expulsión de por medio, así que son 2 partidos que se va a ir el capitán de la corona. Y es un dato que yo no lo tenía en la mente registrado, lo tenía solo el de las disciplinarias de las 8 tarjetas amarillas, y nuestro amigo Will Wood, que estuvo acompañándonos aquí en la cabina, nos dijo, ojo porque pueden ser 2 ya partidos de suspensión.
0: Alerta, mi buen Will, ¿eh? Estuvo
1: y
0: alerta,
1: oye, está alert. está en todo, nos va a quitar la chamba pronto, pero a ver si su español mejora después, pero... es un buen punto. Yo lo decía, quizás Westwood, si pide una amarilla hoy para que lo suspendan, juegas el miércoles, ya tiene muchos kilometrajes en este año el capitán de la corona, puede ser que se sacrifique, pero es doble la suspensión que va a tener Ashley Westwood por la amarilla de las acumulaciones y la roja por naturaleza. 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
0: Ahí debe haber falta, no la van a marcar, cuidado, cuidado, la tiene Santos, Guilherme, saca la pelota. Kalina, un bote, le pega de manos con una técnica muy depurada, ensuciándose el uniforme. El que manda, el que ordena, el que domina, se llama Cristian Kalina.
1: Y era bravísimo, Jaime, porque le picó ahí en el área chica.
0: Le pega de manos con una técnica muy depurada, ensuciándose el uniforme. El que manda, el que ordena, el que domina, se llama Cristian Kalina.

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7: Bueno, nuevamente de regreso bajando el telón, cerrando las puertas de la semana número 24. Antonio, ¿qué nos arroja este empate y cómo quedaron los resultados alrededor de la MLS este día sábado 5 de septiembre?
8: Mira, que por las condiciones del partido es un empate, yo diría amargo también, porque bueno, es un punto que bien lo puede recibir, porque Houston es un gran equipo, pero lo que ya hemos platicado de Westwood, te queda ahí un trago un poco amargo de lo que fue esa noche. Charlotte sigue quinto lugar en la conferencia este, ahora con 36 puntos, ya nadie lo va a mover del quinto lugar, porque Cincinnati, que juega más tarde, tiene 31 y ya no podría alcanzar a la corona incluso con una victoria. Más resultados: Columbus Crew le ganó 3-0 a Colorado, Orlando 1-0 a San Diego, Filadelfia 2-0 a Montreal, ocho goles, en el partido de Toronto contra Chicago Fire, 4-4 quedó ese compromiso entre Toronto y el equipo del Fire. San José Earthquakes le está ganando 1-0 a Austin, Dallas 3-2 Sporting Kansas City al minuto 55, 0-0 por ahora entre Seattle Sounders y New York Red Bull. Al medio tiempo, Inter Miami le está ganando 2-1 al Atlanta United, Galaxy le está

0: 1-0 a New England Revolution y empate a 1 por ahora entre Salt Lake y Los Ángeles. En la conferencia oeste, ¿cómo queda el equipo de Houston? Sigue en segundo lugar, tampoco lo mueven, así que será una semanita muy movida para la Corona, Jaime, porque el miércoles jugamos en Montreal, después viajas a Cincinnati el sábado y el 19 vas a DC United para solamente regresar hasta el 26 aquí a casa, así que será un mes de septiembre bastante largo.
1: Oye, se están despidiendo nuestros compañeros.
0: Me están pasando el teleprompter por aquí, el buen Pablo Ramírez y el profe Bracamontes, que se despiden aquí en la cabina que tenemos junto a ellos, dos de las voces más reconocibles que hay en el fútbol en Estados Unidos en español y siempre con el carisma de siempre.
1: Sobre todo el profe, ¿no? Qué caballero, señor, en todo el sentido de la palabra, y el señor...
0: Para mí de las mejores duplas que hay de narradores en MLS en español.
1: No,
0: y
1: pues extraña.
0: Pablo aquí ayudándome a hacerme el teleprompter para terminar de dar los datos de esta transmisión. Jaime, antes de despedirnos, Daimler Truck North America presentó hoy Corners for Kids. Daimler Truck estará donando $100 por cada tiro de esquina que Charlo tenga en casa esta temporada. Si un gol es anotado de ese tiro de esquina, estarán donando $1,000 más. Los ingresos for Corner for Kids estarán beneficiando a los Boys and Girls Club del área metropolitana de la ciudad reina de Charlotte. Hoy tuvimos 8 tiros de esquina y van $800 a la cuenta también.
1: Oye, pues nos vamos a despedir. Llegamos con el sello final a esta semana número 24, partido interconferencia entre Charlotte FC y el equipo de Houston Dynamo, con el marcador de 2-0 Charlotte, 0 el equipo de Houston. Vuelvo a insistir, creo que los dos arqueros, tanto Kalina como Jonathan Bond, tuvieron que mucho que ver para que los ceros prevalecieran en el marcador. Saludo y agradecimiento especial a nuestro equipo de transmisión. Primeramente a nuestra directora Amy Martin, a nuestro productor David Aranda, a nuestro coproductor Marco Reza, a nuestro amigo que el día de hoy nos vino a acompañar, Will Wood, que hizo su trabajito también, a nuestra directora en controles el día de hoy, ahí en la cabina de Norsan, a nuestro compañero Marco Esparza, a nuestras estaciones de radio, La Raza, La Grande, WSIC, Lake Norman. Esperamos que esta transmisión haya sido de su agrado. Me despido como es costumbre, para ellas, para las damas, churros con chocolate para los caballeros. Juego de acetilano, me llamo Jaime Moreno y les recuerdo que en todo lugar y en todo momento, Charlotte FC está contigo.
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7: Trae más consentido, señores, señores. Consentidazo de la semana. Seguimos con más aquí en A Toda Banda. Y como ya es costumbre, vamos a consentir a uno de los grandes de la música de banda, el fantasma. Señoras y señores, hoy toca el fantasma. Alexander García es nuestro invitadazo. Este cantante, compositor de música regional mexicana, nacido en San José de Cañas, Durango. ¡Arriba, Durango! Hay gente de Durango escuchando, yo sé que sí. Les mando un abrazo. Mira, pues de allá es el fantasma. De inicios humildes, el fantasma trabajó, yo creo que mucha gente sabe eso, trabajó como jardinero durante 6 años aquí en los Estados Unidos antes de dedicarse por completo a la música. Su carrera musical comenzó en el 2016, mira, 10 años, y ya se hizo un nombre el fantasma. Hace 10 años lanzó la de Mi 45, ¿se acuerdan de esa rolona? Uy, con eso se dio a conocer y la rompió por todos lados. Le llaman el fantasma y tú dirás, ¿por qué le llaman el fantasma al fantasma? Bueno, él dice que en su familia todos son moreno claros, pero él es más blanco que los demás. Entonces le decían que era el hijo del lechero. Y como es más blanco que los demás, pues le dijeron, pues fantasma. Y sus hermanos le llamaron así, y su familia le llamó así. Y bueno, pues ahí está, ahí lo tienen. Hoy el fantasma con nosotros, mi gente, aquí en A Toda Banda. Por supuesto, donde siempre suena sus canciones, siempre suenan sus éxitos. Seguimos con más, no le cambies. A Toda Banda, suéltala, mi...

información que traigo hoy. Si a los hombres o a las mujeres. Si a las señoras o a los señores. ¡Ay, ay, ay! Acaban de inventar, de hacer, de fabricar una playera, una remera, ¿cómo le dices tú? Que se puede usar un mes sin tener que lavarla. ¡Ora, Produ! ¡Ora, Produ! Y las señoras son las más felices, ¿no? ¿Cómo? Eso me interesa. Hay una firma, de hecho es estadounidense, Herg León se llama, que presentó esta, su playera Herg Shield B5.0, algo así. Sí, es B5.0. Resulta que es una playera, una prenda diseñada para mantenerse libre de malos olores durante 30 días o más, de hecho, sin tener que lavarlo. No te apures, ¿no? Ya se para solita, pero huele bien. Su diseño logra repeler el mal olor. No repeler el mal de ojo, ni no el mal olor. Oigan, eso dice, o sea, en sus características. Esto es lo que les estoy diciendo, es en sus características. Tiene 7 ingredientes en su tejido, que en el hilo, ¿no? Que ayuda a que esta playera no huela feo ni esas cosas. Y bueno, tiene plata, zinc, que ayuda a neutralizar compuestos, ¿cómo es? De azufre por sudoración, el oro y la ceniza volcánica que absorbe humedad, trae oro. Y otros componentes secretos. Tiene varios ingredientes. Dice que son 7 ingredientes que tiene ahí dentro de sus hilos esta playera que hace que pues no se sienta el mal olor. Y lo mejor de todo y lo que más me gusta, dijeron por ahí, es el precio. $79. Cómprenme una docena. De verdad, ya está a la venta. Yo sé lo que les digo. Búsquenla. Bueno,

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2: Quiero aprovechar y mandar saludo a toda la gente que nos han escuchado en este momento a través de diferentes ciudades. Muchísimas gracias. Ya andamos de regreso aquí en A Toda Banda a través de diferentes ciudades en diferentes frecuencias. Muchísimas, muchísimas gracias. Hasta donde llegamos, hasta donde le sintoniza. Saludos a mi gente de Reno, Nevada. Hay muchos de Nevada, mucha gente de Nevada en Elko. Allá también en Idaho. En Idaho, pues, saludos. ¿Dónde más nos andan escuchando? Albertville. Y por ahí se han reportado. Ustedes comuníquense a través de las redes sociales. Si quieren comunicarse a través de mis redes personales, les doy chance. Les voy a dar chance. No, en serio, ahí escríbanme, búsquenme como Emi Paulina, EMI Latina, y estoy en todos lados. En Instagram, estoy en el Face, hasta en el TikTok, que casi nunca lo abro, en el X, en todos lados. Ahí para que estemos en contacto. Ya me dices, pues, ¿qué quieres escuchar, verdad? ¿Cuáles son tus rolas favoritas y así? Y quiero que te guste y no te guste el programa para seguirlo mejorando. Bueno, a todas las ciudades hasta donde transmitimos, hasta donde llegamos con este programa, Toda Banda, gracias a aquellos que nos encanta la música de banda y que yo sé que lo disfrutan. Muchas gracias por estar con nosotros siempre, todos los fines de semana. Y más este que es un fin de semana largo, oiga, para disfrutar, para gozar, para todos aquellos que andan en carretera. Y juya la patrulla, ¿para dónde van, ¿Para dónde van? ¿O de dónde vienen? Acuérdense también que es bien importante tomar precaución porque las carreteras andan atascadas. Todo mundo quiere ir y quiere regresar y va y viene. Entonces tomen todas sus precauciones, por favor. Ese es el último fin de semana largo del verano, definitivamente. Del verano que ya se nos termina en este mes de septiembre. Para muchos también significa el regreso a clases en diferentes estados, Bueno, vámonos con música y ya regresamos. Ahí les voy a platicar de Labor Day más adelante. Vámonos con música y regresamos a toda banda. No le cambies.

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1: Ya estoy de regreso y vámonos con una que me encanta. Bueno, con esa sección que me encanta. Bueno, es que a mí me encantan muchas cosas, pero recordar, dicen que recordar es volver a vivir y eso también me encanta. ¿Se acuerdan ustedes de tararara? ¿Cómo va esa canción? La verdad es que la letra no me la sé, pero Viernes sin tu amor. ¡Ay, vagón chicano! ¡Qué rolona, papá! Puro norteñito. ¿Saben cuándo fue lanzada esa canción? Viene en el álbum Bodas de Engaño. Fue lanzado en enero del 2002, hace 24 años. Ya, qué barbaridad, tirándole a los 25 años. Y bueno, pues, ¿qué estaba pasando en tu vida? Ya habías nacido, estabas en la pancita, dabas tus primeros pasos, ya andabas noviando. Yo no sé qué, ya te estabas casando en esa época. Muchas cosas pudieron haber pasado. Pero en el mundo también, vamos a recordar qué pasaba en el mundo. En mi México lindo y querido, las protestas de los 400 pueblos. Aquellos que llegaron a verlo, igual ni se acuerdan. Y si no, aquí te la recuerdo. Es que llegaron en calzoncillos los señores semidesnudos allá, enfrente de la Secretaría de Gobernación en la Ciudad de México, para exigir entrega de tierras en Veracruz. No, pues estuvo bien curado eso. Se fue en enero del 2002. De este lado, aquí en Estados Unidos, este escándalo. El 9 de enero, el Departamento de Justicia de los Estados Unidos anunció el inicio de una investigación penal formal contra esta empresa energética Enron tras su colapso financiero. ¿Qué más pasaba en el mundo? Ay, ¿saben qué pasó en el 2002? En enero, el euro comenzó a circular oficialmente como moneda física en 12 países de la Unión Europea. Y en Japón, como siempre dando la nota, anunciaban la creación del primer ojo artificial. Cosas que pasaban en esos tiempos. Hace 24 años, señores. Bueno, recordar es volver a vivir. Vamos con más y regresamos a toda banda.
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esos guaraches, yo no sé a quién, si a la gente de Nuevo León, a los del Domo Care o al artista, algo pasa por ahí. Pero es que en redes sociales empezó a circular hace unos días que Cristian Nodal se iba a presentar el 10 de octubre en el Domo Care en Guadalupe, Nuevo León. Y ya estaba, yo creo que hasta boletos andaban vendiendo, se armó el alboroto y dijeron, ay, qué padre, que no sé qué, porque ustedes saben, la gente le gusta la música de Cristian Nodal, muy a pesar de todo lo que ha hecho con su vida y el desbarajuste que ha con su vida. Pero bueno, la gente le gusta y obviamente estaban muy prendidos, pero pues salió el comunicado oficial del equipo de Cristian Nodal, le dijeron, el pastel, no hay fecha anunciada, no hay evento oficial para el 10 de octubre, nada, nada, así que ni se emocionen. Los dejaron con las ganas a la gente allá en Nuevo León. Bueno, quiero invitarlos a que nos visiten. 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Vamos con música y a regreso nosotros seguimos a toda banda. Fue muy

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1: Esta historia la traje para platicarla exclusivamente con ustedes. ¿Por qué? Porque nos gusta el chisme y nos gusta hablar de la gente que no conocemos. Me enteré, fíjese usted, la gente cuando tiene dinero y hace lo que quiera con su dinero. Pues una mujer ahí en China, pero la mujer tiene mucho dinero, es millonaria, cincuentona la doña, porque dice que tiene más de 50 años, ¿ok? Dijo, ¿saben qué? Yo quiero hacer una serie, una miniserie dramática de quién sabe cuál es el tema, quién sabe quién escribió el guión, no sabemos, pero ella dijo, yo voy a dar el dinero, pero puso sus condiciones. Yo voy a dar el dinero, yo voy a financiar esa miniserie, pero yo la quiero protagonizar. Por supuesto, pero quiero que el protagonista hombre sea... Ay, agarró a un muchacho que es actor que se llama Song Yufei. Tiene 23 años el actor. Acuérdense que al principio les dije que la señora era cincuentona, mi compañera. Ok. Y bueno, pues el muchacho, colágeno puro, 23 años, ¿verdad? Y es más, miren, ¿saben qué? Ya para que yo te dé toda la lana. Necesito que en esta historia de 50 episodios, en cada episodio haya escena de beso. La mujer financió esta serie solo para besuquearse al actor, a que es su actor favorito, por cierto, de 23 años. Y luego dice que se le prendía. Pobre muchacho, de verdad dice que terminó, él le terminó en redes sociales hablando del tema y dijo que le dejaba hasta moretones en los labios, lesiones en los labios, porque la mujer lo agarraba, lo sujetaba y... se lo besuqueaba como quería. Terminaron en unas acusaciones horribles, un problema de $4,000 ahí de deudas que, ay, Dios mío bendito, todo por culpa de la señora china calenturienta.

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3: Estamos de celebración, estamos en pleno fin de semana largo. ¿Por qué tenemos fin de semana largo? Bueno, pues porque este lunes, señoras y señores, como cada primer lunes de septiembre de cada año, es el Día del Trabajo, Labor Day. Es un día festivo nacional aquí en los Estados Unidos. Se celebró por primera vez, aquí va parte de la historia, se celebró por primera vez el 5 de septiembre del 82, de 1882, de hecho, en Nueva York, y se convirtió en feriado federal en 1894, tras las presiones del movimiento obrero. Además, también se ha convertido en el final no oficial del verano. También es el fin de semana largo, donde pues en varios estados los niños ya vuelven al colegio, están a punto de regresar al colegio en algunos estados, en otros ya se regresó en agosto y todo eso, pero bueno, depende, ¿no? También para muchos es la última oportunidad de tomarse un descanso antes de que comience el otoño. ¿Y qué hay que hacer? Ah, bueno, para empezar primero hay que tomar precauciones, porque lo que es oficinas gubernamentales, bancos, escuelas y empresas privadas cierran, señores y señores, mucha gente no trabaja, muchos que sí trabajan, otros no. Y bueno, pues se aprovecha y para hacer las parrilladas, ¿verdad? Los días de campo, las reuniones al aire libre, que si la visita a la playa, que si a los parquecitos y todo eso. Se organizan desfiles, hay lugares donde todavía se organizan desfiles sindicales, conciertos, eventos y muchas cosas. Muchos comercios también y tiendas departamentales ofrecen descuentos en esta temporada. Entonces hay mucha cosa que ver, que disfrutar en pleno fin de semana largo. Y sobre todo también cuidarse mucho en carretera, porque ojo, se pone bien pesada la carretera en estos días. Ahí les dejo el dato. Bueno, pues disfrute su fin de semana largo. ¡Ahora es con más música! ¡Y regresamos a toda banda!

0: interesante. Yo no sé si alguna vez les han servido los datos interesantes que aquí les he platicado, ¿eh? Por si sí o por si no, traigo más. Digo, ¿ah? Por si no te han servido para romper el hielo los anteriores que te he contado. Cuando estás en la fila de las tortillas, para hacer plática con la doña de enfrente. De algo te tienen que servir, hombre. Ahí les va esta. Todos conocemos a alguien así. Esos de los que hablan sin saber de lo que se está hablando tienen nombre. Y no se les dice boca floja, guarado ni nada. Se les dice ultra crepidario. Ay, tú eres bien ultra crepidario, produ. No, no es cierto, pero tú no. Otros produs. Bueno, esta palabra se usa para designar a alguien que opina sobre algo que no sabe absolutamente nada. O sea, que habla sin conocer del tema. Pues, ultra crepidario. ¿Ya lo saben? Ok. Bueno, y hablemos ahora de la lengua. ¿Sabes que la lengua se compone de 16 músculos individuales? Por eso tiene buen movimiento. ¿Cómo se mueve? ¿Cómo se mueve la lengua? Bueno, quiero invitarlos a que visiten esta página, nuevaonda.com. ¿Quieres saber todo de tus famosos favoritos? Todo de televisión, de cine, de música, deporte, salud, belleza. Sí, tips de belleza, mujeres. Ahí cómo sirven, ahí en nuevaonda.com. ¿Quieres saber cómo organizar tus finanzas? Ahí también. Escuchar tus estaciones favoritas, esta la puedes escuchar ahí. O sea, la buscas ahí en nuevaonda.com y la encuentras. Es nuevaonda.com, googlea, búscala o descarga la app. Vámonos con más música. Más música y regresamos a toda banda.
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5: Oigan, qué alboroto con don Vicente Fernández Jr. Ya ven que él es el que está impulsando estos tributos al señor Vicente Fernández. Tributo al Rey se llama, ¿no? Entonces ya hizo el primer volumen de ese tributo al Rey con mariachi. Y la verdad es que no le fue muy bien, porque como cantó Cristian Nodal y Ángel Aguilar, y mucha gente se fue ahí sobre el hate con Ángela, pues las canciones casi no figuraron, oiga. Mal plan, pues, porque salió perjudicado don Vicente y los demás artistas que participaron en el álbum y que sí cantan bien y sí les fue bien y todo eso. Muy buenas voces que se utilizaron ahí en ese tributo. Bueno, pues ya viene el segundo volumen, que es Tributo al Rey con Banda. Y en esta, porque todo el mundo estaba diciendo, ¿por qué no incluyeron a Camila o Alex Fernández en ese tributo con mariachi que le hicieron el primer álbum? Y dijo don Vicente Fernández, ay no, pues vamos a ver en el segundo. Y resulta que ahora, en este segundo, que es el segundo tributo, que es el con banda, dijo que no los va a meter. Así, clarito y peladito, dijo el pastel, no van a entrar. ¿Y saben cuál fue su excusa? Dijo que el lugar se gana con la carrera musical y con la historia del artista. Y como ellos son muy jóvenes, muy tiernos, muy verdes y no tienen carrera musical, pues no los va a incluir. Aparte dice que no quiere incluir a familiares para prevenir críticas sobre el abuso de poder. Pues si es tu papá, mijo, y son los nietos, ¿quién puede decir abuso de poder si son los nietos? Mejor di que no los querías incluir, que no querías incluir a los hijos de tu hermano Alejandro. Pero bueno, ¿quién es uno para andar juzgando, verdad? Así que ahí les dejo el dato. Ustedes piensen lo que quieran. ¡Ah, no, es que ya regresamos! ¡A toda banda, puro chisme, oiga!

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1: Vamos a ver, señoras y señores, qué novedades nos trae Pistiembre. 5 de Pistiembre. Día Internacional de las Mujeres y Niñas Indígenas. Ya saben que es es también Labor Day. También el 5 de Pistiembre, bueno, septiembre, es el Día Internacional del Buitre. No pienses en tu ex, no pienses en tu ex. Es el Día Mundial del Hermano también. Día de la Vaquita Marina, mira, no sabía yo. Y día de qué más, el 6 es el Día Mundial de las Aves Playeras, el 7 Día de la Cooperación Policial, el 7 Día Mundial del Buzo, el 8 es el Día del Periodista, el día 9, el día 8 hay algo más, el 8, Día Mundial de la Fisioterapia, el 9 es el Día Mundial de la Agricultura, también es el Día del Vehículo Eléctrico, ya trae su día, el 9 es el vehículo eléctrico, es el 9 de septiembre. Día Internacional de la Belleza y mucho más. Bueno, de las, para que no te agarren curva, de los festejos, celebraciones o como le quieras llamar, de la próxima semana, Día Mundial de la Barba, el 5 también, qué bonito. El Día Mundial del Pelirrojo, el 7 de septiembre, y el Día del Sudoku, el 9 de septiembre. Bueno, ya me voy, nomás ya saben que para despedirme paso a contarles estas situaciones, ya me voy, pásenla bien bonito, nos vamos a mi produ, pásenla todo súper bien, échenle ganas a la vida, disfruten de este fin de semana largo, sígala gozando, cuidado en carretera, use cinturón, por favor, cuídeseme mucho, y pásenla sabroso, porque Pistiembre es Pistiembre, y es el arranque, mira, del fin de año, y ay, ay, ay, de aquí, mira, de bajada nos vamos, hasta la próxima, bye, bye.
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5: ¿Qué tal, amigos? Bienvenidos a un programa más de Te la Recuerdo. Ya estamos preparadísimos para iniciar con nuestra emisión de esta semana. Y para arrancar llega un grupo zacatecano, originario de Hacienda del Carro, Zacatecas, con más de 22 años de carrera artística internacional, Carro Show. A lo largo de los años han sabido mantener el sentimiento romántico de temas como Veneno, Amor Añejo, Déjenme Solo, Gracias, que constituyen un rosario de éxitos que a lo largo de su trayectoria han consolidado como una de las grandes agrupaciones del género tropical y romántico. Lo más nuevo, como No Me Compares, El Maestro de la Cumbia, y el nuevo tema, Mía, mantiene la calidad y sonido original que siempre los distinguía en sus más de 20 producciones discográficas. Internacional Carro Show llega, Te la Recuerdo, con su tema Nadie Como Tú. ¿La recuerdas?

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7: Te la recuerdo, continúa trayéndote lo más grande en éxitos y recuerdos de la onda grupera. Y ahora llega un grupo de Agua Prieta Sonora, Los Abson, los que sorprendieron hasta a los propios grupos rock and rolleros, ya que venían acompañados de equipo de sonido súper moderno, la inclusión de 2 saxofones y un estilo de tocar diferente a lo acostumbrado por los grupos locales, y la versatilidad que les proporcionaban las presentaciones alternadas con sus 2 vocalistas. Su primer disco de larga duración, formado por temas exclusivamente instrumentales, provocó solamente un poco de curiosidad. Pero su segundo disco, en su mayoría con rolas cantadas, fue un éxito contundente, al cual ligaron otros más hasta acumular 11 discos. Cuando la popularidad del grupo ya empezaba a declinar, en 1966, uno de sus cantantes, Frankie, se retiraría para formar a su vez una agrupación longeva llamada Frankie y los Matadores, que fue responsable de la producción de muchísimos discos conteniendo una arbitraria mezcla de rock, boleros y algo parecido a la cumbia. Aquí llegan los Abson. Ah, te la recuerdo. Esto se llama Anoche Me Enamoré. ¿Te la recuerdo?

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2: Una lista interminable de canciones y anécdotas te traemos cada semana en Te la Recuerdo. Ahora es momento de hablar de los Diablos. Y no, no hablamos de brujería ni cosas por el estilo. Los Diablos es un emblemático grupo de pop español de los 70s, con numerosos éxitos que han llegado hasta nuestros días como Un Rayo de Sol, Cantar y Cantar, Fin de Semana, Oh Oh Julie. El grupo se formó en la localidad barcelonesa de Hospitalet de Llobregat. En 1968 son fichados por la discográfica Regal y graban su primer single, Gracias Amor. En 1969, otros temas como Sol, Amor y Mar y En Casa de Tomás. Pero los Diablos no triunfaron hasta 1970, cuando sale a la luz el tema Un Rayo de Sol, que logra vender 400.000 copias. En 1971 reaparecen con Fin de Semana y Me Conformaré. Al año siguiente con Niña de Papá y Oh Oh Julie. Los siguientes años siguieron cosechando muchos éxitos. Me voy, Samba e Yao, Acalorado, Un Gramo de Felicidad, siguiendo la línea de temas alegres y veraniegos. En 1977, cansados del éxito y de viajar, decidieron separarse durante 5 años. En 1982 vuelven a unirse y graban sus nuevos temas que, de nuevo, volverían a encabezar las listas musicales del país. Esta ocasión, los Diablos nos presentan un engaño más. Aquí te la recuerdo. Tengo

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5: Recuerdos, recuerdos y más recuerdos. Esa es la carta de presentación de Te la Recuerdo. Y dentro de los muchos grupos que aún estos días se mantienen vigentes, hay un grupo que se convirtió en uno de los más queridos por el público. Estamos hablando de Los Caminantes, que aún en estos días continúan presentándose, aunque ya no con sus mismos integrantes, con los integrantes originales, ya que este se disolvió y ahora existen dos grupos. Pero no se puede negar que en sus tiempos Los Caminantes se hicieron de un estilo único y original, que los llevó a recorrer todos los rincones de México y Estados Unidos, con temas que cada vez que los escuchamos nos llenan de nostalgia y sentimientos de aquellos tiempos. Cuando esta música invadía los salones de bailes, con incontenibles filas de personas que esperaban para escuchar a uno de sus grupos favoritos, Los Caminantes llegan esta semana, Te la Recuerdo, y nos presentan Todo Me Gusta de Ti, tema grabado en el año de 1987 y que hoy te presentamos aquí, en Te la Recuerdo.
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5: Presentan Todo Me Gusta de Ti, tema grabado en el año de 1987 y que hoy te presentamos.

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2: ¡Qué rico es transportarse a esa época donde era común colocar un disco LP en el tocadiscos y escuchar grupos como nuestro siguiente invitado! Estamos hablando de los Freddys, surgido a mediados de 1962, originarios de Guadalajara, Jalisco. Refinaron su talento y empezaron a grabar discos en Tijuana, Baja California. Aunque iniciaron realizando adaptaciones de canciones en inglés de rock and roll, en México son considerados como precursores de la onda grupera por temas como Si Acaso Vuelves. Uno de sus mayores éxitos fue Déjenme Llorar. A principios de los años 70, realmente en el grupo nunca hubo alguien llamado apodado Freddy. El nombre surgió porque José Luis, Valentín y otros tres amigos salían juntos a conocer chicas, y al presentarse con ellas, cada uno decía llamarse Freddy, lo cual fue una ocurrencia de Valentín, de modo que las muchachas se referían a ellos como los Freddys. Pero después de contarles un poco de su historia, ahora es momento de presentarles su música. Y aquí llegan con Y Aunque Me Hagas Llorar, una de las más grandes de los Freddys. ¿Te la recuerdo?
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2: Esta semana es peculiar. Les hemos presentado muy buenas agrupaciones y muy buenas historias en Te la Recuerdo. Y para que los recuerdos no dejen de fluir, ahora llega un grupo mexicano de balada y bolero llamados Los Muecas, originarios de Mexicali, Baja California, México. Son muy recordados por sus éxitos radiofónicos. Por ejemplo, Qué Ironía, en 1972. Esta agrupación musical se formó en el noroeste de México, en la frontera de Mexicali, Baja California Norte. Su vocalista original, José Refugio Artemio Pérez Ramírez, es la voz que los identificó y por la cual sus seguidores aún continúan comprando sus discos. Entre sus más recientes éxitos se incluyen Qué Ironía, Sabor Amargo y Triste Adiós. A la salida de Artemio fue reemplazado por Edelmiro Milo González, con un timbre de voz similar para mantenerse en el gusto del público exigente. Un poco después ingresó a sus filas Francisco Pancho Mendoza a finales de los 70s, continuando con la misma temática y estilo, aunque no logró consolidarse con su primer éxito, mantuvo a la audiencia vigente y hasta la fecha. Y aquí les presento a Los Muecas y otra de las clásicas, Chatita. Esto es Te la Recuerdo.

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2: Hoy, desafortunadamente, el tiempo es indomable y no lo podemos detener. Por eso ahora nos despedimos de Te la Recuerdo por esta semana, pero no sin antes presentarles nuestra última anécdota de la semana. Socios del Ritmo vio la luz en verano de 1962 en Campeche, ciudad natal de sus integrantes. Son más de 40 años de trayectoria, 60 discos grabados, innumerables éxitos y reconocimientos que los han traído hasta este punto. En sus inicios fueron impulsores del ska en México, junto con Toño Quirasco. Esta sólida agrupación inicialmente impulsó un estilo muy peculiar dentro del género romántico de los años 60, marcado su primer éxito internacional titulado Vamos a Platicar, y al paso del tiempo su ritmo musical fue variado, desde la balada hasta lo bailable, ganándose el cariño y respeto del público mexicano y extranjero. Socios del Ritmo siempre se caracterizaron por ser un grupo de mucha entrega y mucho profesionalismo, y pues han recorrido un sinnúmero de veces la República Mexicana y los Estados Unidos, manteniéndose en el gusto de las nuevas generaciones. Caballo Negro fue otro de sus super éxitos, y con esto nos despedimos de Te la Recuerdo. Hasta

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